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2: 7 y 4. 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

o al 36 85 56, para que tú me llames. 36 85 56, para que se comunique con nosotros. Hoy viernes, fin de semana, un viernes espectacular, ¿eh? Un viernes para pasarlo súper chévere en esta hora de la noche. ¿Qué tenemos para acá, mi estimado operador? Muy bien, nuestros amigos que ya se vino a reportarnos el día de hoy, ¿eh? 36 85 56, bienvenidos. Esto es Los Turbo Pedidos.

0: Ahí está mi amigo Rogelio Ortiz.
1: Hermano Silva.
0: Saluda para Tomita, Tommy Peñita. Un gran saludo para Tommy Peñita. Wow, gracias a los mensajes que vienen llegando el día de hoy.

Yanecita. Buenas noches, Yanecita. En la compañía de Turbo Mix FM. La super, super sabrosona. Oye, ¿qué tal viernes? Un viernes espectacular.

Trujillo. Ahí está mi amigo Juan Trupucay para el amor de su vida. Romina Condó, el amor del mundo. Ahí están otros amigos de Huanchaco.

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presentamos lo nuevo de Elmer Blanco. Este gran éxito que viene sonando, Déjame. Así se llama la canción, Déjame. Al estilo.

7:25 de la noche. Saludos para nuestro amigo Henry. Un saludo para nuestro amigo Henry. Será para... Será para vernos si no ha venido Juan Trupucay. Saludos para mi Benzón González. Ahí está, mi amigo.

0: Ahí está la familia. Torres Cano, la gente hermosa de Trujillo, para mi amigo Samuel. Gracias a la gente hermosa de Trujillo.
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para acá, para saludar para Julio Ortiz. Saludo para nuestra amiga Katy. Un corazón para nuestra amiga Katy. Saludo a nuestro amigo Daniel. Ahí está nuestro amigo Elías Gastelomendo. Un corazón para nuestro amigo Elías Gastelomendo.

0: 55.
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0: que estoy hoy otra vez sentado aquí en cabinas, en vivo y en directo, siendo ya, hoy estamos viernes, ¿sí? Viernes 9 de octubre. ¿Cómo pasan los días? ¿Cómo pasa el tiempo? Hoy hemos tenido ardua labor, hoy hemos tenido muchísimas personas, demasiadas personas que han venido con tantos problemas. Y me siento tan feliz de que las personas aquí en Cajamarca, al momento que salen atendidos por mi persona, como murmuran en la sala diciendo: ese maestro sí sabe, el maestro Lucas sí sabe. Hemos tenido cantidad de llamadas, personas que están reservando su cita. Hoy día han llegado a las 7 de la mañana. Por favor, llegar a partir de las 8:30, 8 de la mañana. Personas envueltas en sábanas. Personas que traen la tierra de su casa, la tierra de sus animales. Hemos tenido una familia de patás por un familiar que nos escucha en Santiago de Chuco. Me siento muy feliz. Otras personas han escuchado el programa que yo les pido para los rituales de amor, dos pañuelos blancos pensando en él o en ella, y lo han traído. Yo soy el maestro Lucas, yo soy argentino, tengo la frente en alto, tengo más de 12 años en el norte de Perú, y Dios me dijo: curarás y sanarás aquí en Cajamarca. Estamos habilitando en esos momentos nuestra línea esotérica. 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No esperes que el programa termine, recién estar enviando mensajes. 932-817-963. 932-817-963. Amigos de San Pablo, los amigos de Curgos, La Encantada, Celendín, Bambamarca, Santiago de Chuco, San Pablo. Estamos en vivo y en directo. Sí, estamos en cabinas de Radio Turbo Mix. Hemos traído ya las cartas del tarot para responder las inquietudes de cada uno de ustedes. Hay muchas personas, yo me he dado cuenta, que escuchan el programa durante la noche. Y los clientes ya 8:07 de la mañana están que me llaman: maestro Lucas, soy de tal lugar, anoche he escuchado tu programa. Es que la gente ya está que celebra, la gente está muy feliz que por primera vez ha llegado aquí Cajamarca la voz de la experiencia, un vidente, un sanador de nacimiento. 932-817-963. 932-817-963. Envíame tu fecha de nacimiento, tu pregunta, de dónde eres y qué es lo que vos deseas saber. 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A continuación, vamos a escuchar este primer mensaje y ya volvemos con ese programa.

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0: tiene mi hijo 3 días, 4 días tiene mi hijo, la voluntad de mi Dios. Ahorita está bien tranquilo, bien alegre. Gracias, con la voluntad de mi Dios.
1: Por mi hija, que le dolía su cabeza. 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
5: Ustedes son testigos de la cantidad de personas que hoy agradecen en vivo y en directo públicamente. Yo soy el maestro Lucas. A mí no me confunda con otro más del montón. Yo soy el maestro Lucas. Yo trabajo con mi propio nombre. Usted lo puede confirmar. Porque al momento que usted quiera hacerme un yape para hacer una consulta a distancia, le va a salir el nombre de Lucas. Vengo con la frente bien en alto a poder ayudar a cientos de personas que hoy sufren, que lloran, que lamentan su mala suerte, su existencia. ¿Cuántos cementerios hoy están llenos de fotos, de muñecos, enterrados en nombre de tu familia para que te destruyas, para que te opaques? Hoy hemos tenido una familia de San Pablo que me trajo una bolsa negra y me dice: maestro Lucas, hace una semana me han dejado esta bolsa y al momento de abrirle, hermano, había huevos podridos, plumas negras y la foto de esta señora. ¿Cómo es la vida? A veces, cuando no pueden con nosotros, acuden y enferman a los hijos, a lo que más nos duele. Por eso hoy, que estás allí postrado, que todo te sale mal, que en vez de ir adelante vas hacia atrás como un cangrejo y nada logras hacer en tu vida positivo. Inviertes un dinero, fracasas. Intentas enamorarte, fracasas. Intentas buscar la salud y estás allí postrado sin poder caminar. Ya está aquí, yo te voy a limpiar. A través del péndulo cristalizado voy a arrebatar de tu cuerpo toda corriente brujística y voy a sanarte y voy a liberarte en el nombre de Jesús, porque yo soy católico. 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No pierdas el tiempo. Estoy aquí para ayudarte. Estoy aquí para poder sanarte. Estoy aquí para poder liberarte de todo lo malo. Estamos en vivo y en directo. Sí, queridos amigos, estamos en vivo y en directo aquí en Cajamarca. Ya siendo las 8:13 de la noche, estamos aquí ayudando a todos, al hombre, al bueno, al rico, al pobre, haciendo rituales de máximo poder, curando la suerte de los seres humanos. 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Todo aquel que venga a mí tendrá mucha suerte. 932-817-963. Escuchemos.
6: Amigos espirituales, estamos aquí con una paciente de...
7: De Las Lomas.
6: Ok, señora, por favor, quiero que comente al público cómo llegó a mi consultorio.
7: 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Y por eso estoy ya, mi salud está mejor para lo que estaba en antes.
6: Ok, señora, ¿cómo te parece mi manera de trabajar?
7: Su manera de trabajar es mejor que otras personas, porque ya fui una vez en algunos, pero no es igual para como el hermano Lucas.
6: Ok, ¿en cuánto tiempo usted vio la mejoría, la sanación en su cuerpo?
7: En tres semanas he visto la mejoría.
6: Ok, señora, ante los ojos de Dios, ¿das fe que has encontrado una solución acá con el hermano Lucas quien te habla?
7: Sí, sí lo he encontrado, por eso ahorita ya me siento bien de salud.
6: Ok, quiero por favor que hagas una invitación a las personas que te están escuchando y que busquen al hermano Lucas y que se sanen como tú.
7: Invito a todas las personas que vengan acá con el hermano Lucas, que aquí van a encontrar la mejoría. Él los va a ayudar a salir de todos los problemas que tienen, así como me ayudó a mí.
6: Ok, madre, ¿de dónde eras?
7: De Las Lomas.
6: Gracias por tu testimonio.
5: Y es así es, amigos, estamos nuevamente. Me he tomado durante ese testimonio contestar una llamadita que nos están llamando bastante gente de Santiago de Chuco. Santiago de Chuco nos están llamando. Otra llamada más tenemos. 932-817-963. 932-817-963. 932-817-963. Envíen su mensaje. Tenemos a continuación otro mensaje más que nos está llegando a la línea telefónica 932-817-963. 932-817-963. Vamos a hacer la lectura rápido de las cartas del tarot porque tenemos otro testimonio más, pero vamos a responder rápidamente. ¿Qué me dice? Las personas que quieran que yo le responda tienen que enviarme su nombre, pregunta de dónde son y fecha de nacimiento. Tenemos un mensaje que nos dice de Santiago de Chuco. Hermanito Lucas, muy buenas noches. Te escribo con mucho respeto y con mucha fe. Quisiera saber por qué me va tan mal en la economía. Soy la mujer nacida el 28 de septiembre del año 1969. Gracias por tu mensaje. Me preguntas rápidamente por qué te va mal en el tema económico, en el tema de los proyectos. Si bien es cierto, hace más de 6 meses estás de picada, estás de caída. Todo lo que haces te sale mal, el dinero se te va como sale en el agua, no puedes estar bien, tienes un dinero y algo tiene que pasar. Me dejó entender, ahorita, hijita, por más que tú tengas un negocio enchapado de oro, por más que tengas un negocio inmenso, vas a fracasar, porque aquí tu negocio te lo han salado. Acá yo veo mano negra, aquí te han trabajado para destruirte, porque te sale la carta de la fuerte, el 7 de espadas, es una carta que nos habla prácticamente de cosa mala. Ten mucho cuidado, hay mucha envidia a tu alrededor, y ten mucho cuidado con ese dolor abdominal que tienes, me dejo entender, porque mayor de los días piensas, andas con tu familia colerienta, no aguantas nada, sales a la calle y estás tranquila, llegas a tu casa, vuelves al encierro, al agua. Hay que curarte, hay trabajo de brujería. Gracias por tu mensaje. 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Traigan sus enfermos, traigan sus problemas, y yo los voy a solucionar. Voy a hacer una expulsión, un lavado corporal, para que tú puedas ver cuál es la persona que te ha hecho el daño. ¿Por qué estás postrada? Y también yo te voy a decir si tienes daño, porque hay enfermedades que en esta vida tampoco, no todo es daño. Hay muchas personas que me dicen, maestro Lucas, yo me fui a todos los curanderos y me dicen que yo tengo daño. Leyéndole las cartas del tarot, no hay daño. Hay enfermedades que son de la mente. Hay enfermedades que a veces hay personas que le duelen todo el cuerpo y piensan que tienen brujería. No, la brujería existe, claro que sí. Y aquí en Cajamarca y en los pueblos aledaños, la envidia, si fuera tiña, todo el mundo andarían teñidos. ¿Cuántos hombres y mujeres que hoy vienen hechizados, embrujados, vienen tristes, opacados, porque la brujería los ha transformado en un ser que no han sido ellos? 932-817-963, 932-817-963, y a continuación escuchamos este mensaje y volvemos con muy felices, escuchamos ese spot. Tenemos muchas llamadas, amigos de diferentes lugares, Bambamarca, Santiago de Chuco, Curgos, escuchemos.
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5: Volvemos otra vez. Y en estos momentos nos están llamando, están escuchando nuestro programa desde Huamachuco. En estos momentos me dicen, hermanito Lucas, muy buenas noches. Quisiera que veas mi suerte. Soy de las iniciales de mi nombre, EBM. Soy nacida el 20 de noviembre de 2010 de Huamachuco. Fíjese usted que eres una persona muy pequeña. Eres del año 2010 y ya me preguntas por tu suerte. Eres de Huamachuco, vamos a responderte rápidamente. Me preguntas por mi suerte. Tú eres una persona que quieres tenerlo todo rápido, te dejo entender. Eres una persona que a veces porque las cosas te salen mal, estás que reniegas, estás que echas toda la mierda. Te sale la carta de la abundancia. La carta de la abundancia muy pocas personas le salen. Tú eres una chica que tienes mucho potencial, pero eres muy aburrida, me dejo entender. Últimamente quieres tener todo a tus manos, andas pensativa, lo poquito que ingresa es como que se te desintegra, es como que no sabes lo que haces el dinero, ¿sí? Hay muchas energías negativas, veo muchas energías negativas alrededor tuyo, pero hay que curarte. Necesitas un baño de florecimiento para yo poder soplar todas las cosas malas y tener mucho cuidado, porque me sale acá una mujer con textura delgada que es un poco chata de tu familia. No seas muy confiada, no seas muy confiada y ten paciencia, que las grandes victorias se recuperan con tranquilidad y con paz. Tenemos otro mensaje que nos escribe acá la señora Ruth. Ruth desde Cajamarca dice: Maestro Luca, buenas noches, soy Ruth de Cajamarca. Quiero saber sobre unos granos que me han salido en las entrepiernas. Soy nacida el 1 de septiembre del año 1959 por tus granos en tu entrepierna. Vamos a sacar 3 cartas para ver qué es lo que te dice la salud para vos. Es cierto, tienes unos granos. Es unos granos como si fueran calentura, como si fueran prácticamente, es como que estuviera caminando. Pero esto no es de ahora, hija. Esto no es de ahora, esto ya viene hace mucho tiempo. No sé si vos te acordás cuando habías pisado en el campo como una espina y desde ahí todo empezó. Esto es daño, esto es brujería. Esto hay que curarlo urgentemente. Tienes que visitarme, traerme una paloma blanca, un paquete de ruda hembra y macho y una colonia cítrica para poder curarte. 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Estamos en estos momentos viendo el teléfono y la cantidad de mensajes que nos están llegando es impresionante. Es impresionante. Tenemos más de 85 mensajes que faltan por responder. Es más, las líneas a veces ya no entran las llamadas porque son muchas las llamadas. 932-8-17-963 es mi número telefónico. Sufres mucho, ¿verdad? Te sientes cansado de que toda tu vida sea miseria, fracaso. Estás cansado de vivir una vida de pobreza. Estás cansado de lidiar con aquella enfermedad. Estás cansado, mamita de familia, de llorar porque ese esposo te golpea, porque ese esposo abandonó el hogar. Estás cansado. Yo sé que estás cansado en estos momentos, porque hay muchas personas que necesitan en quién confiar. Yo te voy a regalar la medalla de San Benito a todas las personas que vengan por consulta. Visítame aquí en Cajamarca. Te voy a curar, te voy a florecer, te voy a limpiar, te voy a curar, te voy a hacer vomitar el daño y te voy a hacer ver y enseñarte cómo cambiar tu vida y que seas una persona correcta para un mejor vivir. Hemos llegado ya a la parte final de este programa. Mandar un fuerte saludo a los amigos que me quieren, a los que no me quieren también. Los amo mucho, los llevo en mi corazón. Llámeme 932-817-963. 932-817-963. Yo tengo que dejarlos porque hay muchas llamadas por contestar. Los amo mucho y los llevo en mi corazón, amigos de Cajamarca y diferentes lugares. Permiso, bendiciones y buenas noches.
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3: Son las 8:30.
4: Señoras y señores, todos sean bienvenidos al programa Consejos Prácticos para un Mejor Vivir. 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Querido amigo, ya quedan con ustedes con sus consejos prácticos para un mejor vivir.
5: ¿Qué tal? ¿Cómo están, queridos hermanos? ¿Cómo están, amigos de la sintonía? Tengan todos y cada ustedes muy buenas noches.
6: ¿Cómo están, hermanos? ¿Cómo están, hermanitos de la sintonía? Estamos llegando el grupo Sami, una vez más a todos y cada ustedes, con la bendición de Dios Padre Todopoderoso. Hoy estamos ya viernes 9 de octubre y estamos llegando con la bendición de Dios Padre Todopoderoso, el Creador y arquitecto de este planeta. Qué bonito poder estar con ustedes, llegar y así ayudar a mucha gente que en verdad requiere nuestra grande ayuda. Son miles de hermanos y hermanas que están mal, que están caídas, fracasadas, en lo peor, hechizadas, pero aquí, gracias al grupo Sami, se han podido recuperar y sanar. Salvamos vidas humanas, es lo que hacemos, ¿verdad? 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Hermano, podemos ver. Y una vez que vemos, puedo decirte quién te ha hecho el daño, puedo decirte quién te ha hecho la maldad, o quién te ha trabajado, quién te ha dado una bobundanga por la boca, una cochinada, una maldad, para que no seas feliz, para que vivas en lo peor, para que vivas triste. Mira, hermanos y hermanas, ¿cuántas familias enteras tiempo atrás han sido personas pudientes, alegres, han querido sus animales, sus buenos negocios? Pero nunca falta el envidioso, la envidiosa, y hacerte el daño, la maldad. O eso que tú tienes alrededor.

alrededor, que dice, mi amigo, mi mejor amigo, mi compadre, él me estima, me quiere. No, hermanos, en esta vida no hay que ser confiados, porque en esta vida cara bien, pero corazón no sabemos. Por eso, hermano, uno valórate, quírete. Con su grupo Sami estamos dando la estampita Milagros, Señor Milagros, y también, ya sea, hermanos míos, estamos dando, mire, que son un talismán de Señor de los Milagros. 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Y aquí, hermano mío, en nuestra propia casa, que es en Cajamarca, ¿verdad? Bien, vamos a una pequeña pausa y luego después de gran testimonio, hermano mío.

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0: sintonía en estos precisos momentos. Una persona que viene aquí a agradecer a nosotros. A ver, mi hermano, dígame usted cómo se llama y cuál es el motivo realmente de su agradecimiento.
1: Bueno, el motivo que yo estoy aquí es para agradecer al grupo internacional por el producto que me vendieron, que es la Kusanga. Antes yo me sentía una persona prácticamente muy rechazada por las mujeres. Incluso cuando yo me acercaba a ellos, ellos se alejaban de mí, como si yo, no sé, como si yo prácticamente no fuera ni una persona importante para ellos. Pero cuando yo compré este producto que es la Kusanga, empecé a utilizarlo. Y ahora las mujeres no me faltan, me dan mucha importancia. Ellos me recomendaron, me dijeron que no me preocupara porque el producto iba a hacer efecto. Dicho y hecho, yo no me preocupé, lo compré y ese producto hizo efecto en las personas que yo quería, que yo quiero. Y ahora vengo a agradecer a ellos, darles las gracias. Y ahora yo también les puedo recomendar a ustedes para que compren este producto. Es un producto muy bueno que es la Kusanga.
0: Gracias, mi hermano. Lleve usted el secreto como es la Kusanga de Cayuco Gasil. Realmente es algo poderosísimo para el campo del amor y ayudará a muchas personas. Vamos a una pequeña pausa y volvemos.
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1: Queridas hermanitos, hoy día viernes, estamos ya 9 de octubre, amadísimos hermanos. 9 de octubre, siempre este mes, el mes morado, el mes que se celebra el Señor de los Milagros. Queridos hermanos oyentes, nosotros aquí estamos en Cajamarca, siempre ayudando a muchos hermanitos que no tenían la curación, a muchos hermanitos que encontraban muy malito de salud, que ellos venían llorando desesperadamente, mis hermanita, ya no sé qué hacer, porque he visitado por muchos lugares y no dan con mi curación, he gastado tanto dinero, pero no me pueden curar. Por eso yo vengo ya, las últimas esperanzas son ustedes. Vengo a ustedes, dice, para que ustedes me den la solución, para ver si tengo curación o no tengo curación. Por eso, amadísimos hermanos, nosotros este mes estamos haciendo la limpia del cuy, la ecografía, la limpia del cuy, amadísimos hermanos, para que usted vea las enfermedades. ¿Por qué vives abatido? ¿Por qué vives triste? ¿Por qué vives angustiado? ¿Por qué no puedes vivir día y noche? Estás llorando, estás con esas heridas, estás con esos dolores de tu estómago, dolores a tu pecho, dolor a tu corazón. Muchos hermanitos que vienen también, me dice hermanita Luz, me duele bastante mi pierna, me duele, dice, también bastante, dice, mis brazos, camina como una electricidad, en mi casa no quiero estar, cuando llego a mi casa, dice, me empeoro. Con tu cabello, con tu peine, porque ahí te hacen la maldad, la brujería. Mucho cuidado, te dice la hermandad Sami. La persona, amadísimos hermanos, hoy en este momento que vivimos existe tanta la envidia, así como usted ve tanta matanza que cada día hay, así también existe la maldad, la envidia, la brujería. 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

0: 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Las uniones de pareja, a corta o larga distancia, sea de él, sea de ella, lo ponemos a tus pies al ser amado que se fue de su lado. 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Bien, pues, amadísimos hermanos, en este momento vamos a la parte más interesante.
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hermanos, bien amigos de la sintonía, estamos en la grafología. Este mensaje para este mes de octubre dice: su hombre caprichoso, de las iniciales LDT, de 39 años de edad. Hermandad Juan Camina, hermanita Luz, Danilo, Gary, Brian y Zap. Y grupo Sammy, dígame la verdad acerca de mi papá que está enfermo, sea de Dios o expresa por manos ajenas. Bien, hombre caprichoso. Caprichoso realmente porque te dicen una cosa de no quieres hacer caso. Realmente mandas tú este mensaje, pero con duda. Porque te dicen quizás no es natural. Lo tienen en el hospital, hospitalizado. Realmente, pero tú te mandas el mensaje con una duda. Si es natural es ajeno, ¿verdad? La enfermedad que tiene tu papá realmente es un daño. Es una maldad. Que no es para que sea curado en la ciencia médica, sino hay que matar el daño.

porque no quiere que tú tengas sombrero, porque tú vas. Y ahora, mi querida Maite, yo te tienes envidia, te tienen bastante envidia. Yo quiero que vengas lo más antes posible acá a nuestro centro de ayuda espiritual. Yo te espero el día de mañana, te lo voy a hacer pasado, para hacerte la limpia espiritual, para hacerte ver, conocer la maldad y la brujería que tú tienes. Porque esta maldad te hace tu misma familia. Tu misma familia, en este momento no te quiero decir los nombres, porque ella también está en sintonía. Esta es la contestación, su mensaje, espero que me haya escuchado. Amadísimos hermanos, el día viernes, muchos hermanitos estaremos en mesadas, en las grandes curaciones, purificaciones a su cuerpo. Hoy estaremos, queridos hermanos oyentes, tomando la ayahuasca en San Pedro. Mañana estaremos dando de alta a muchos hermanitos que están curados, que están sanados, dando los baños de florecimiento, también los seguros talismanes y la medalla para que usted lleve, mi querida hermanita, la protección para que no llegue la maldad, la brujería, la saladera. 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Bien, pues, llegando a la parte final de consejos prácticos para un mejor vivir, agradeciendo a todos ustedes por su amable sintonía. Que Dios y la Virgen María

0: consejos para un mejor vivir, brindando palabras de aliento a muchas personas entristecidas, traicionados y abandonados por sus seres queridos. Es el día y la vida diaria. Solo esto te sacará adelante. Libérate de toda envidia, hechicería y maldad. Así vivirás sano, contento y muy feliz. Gracias. Muchas gracias por la atención prestada. Y será hasta el próximo día.
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Es Ángeles de Amor, esta hora de la noche, 9 de la noche ya con 12 minutos. ¿Qué tal? ¿Cómo están? Buenas noches, bienvenidos a su programa favorito de lunes a viernes, Ángeles de Amor, a través de Turbomix FM. El día de hoy, en este perfecto fin de semana, viernes 9 de octubre del 2026. ¿Cuántos amigos y amigas el día de hoy estarán de repente de cumpleaños o de aniversario? Muchas felicidades. Es Ángeles de Amor. Ya saben que nos quedamos hasta minutos antes de las 11 de la noche en tu radio Turbomix FM.

0: maravillosa canción. Esta hora de la noche con Alejandro Fernández y esta canción, Yo nací para amarte, más allá de la razón. Es Ángeles de Amor en tu radio Turbomix FM 976-00-1605. Ya tenemos los mensajes y los audios que nos envían nuestros amigos radio oyentes. Sí, hola, ¿cómo están? Buenas noches, Ángeles de Amor. Un saludo muy especial para el amor de mi vida, Gaby Calderón. Es cierto que el amor real da paz, confianza, confianza y simplemente te diré que eres mi prioridad y no una opción. Las palabras pueden mentir, pero las actitudes siempre revelan la verdad. Quien ama, cuida y quien está contigo, aún en los momentos más difíciles de la vida, siempre te va a amar con la verdad. Y recuerda que yo te amo. Atentamente, Einer Bernal para Gaby Calderón, con mucho cariño y amor a esta hora de la noche. Es Ángeles de Amor. ¿Tenemos otro audio? Sí, vamos a escucharlo.
1: Buenas noches, Ángeles de Amor. Quisiera mandar un saludo para mi hermano Celso, que se encuentra en Cajamarca. Decirle, hermano, no te preocupes, todos estamos bien y ahí te estamos enviando tu propina. Mañana creo que te van a ir a visitar y cuídate.
2: Muchas gracias, mi amor. Quisiera mandar un saludo para mi tío que tenga Jamarca. Decirle que se cuide mucho y que todos están bien.
0: 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Tenemos otro audio.
3: Ya, buenas noches, Ángeles de Amor. Y todos dicen este saludo para mi ya pronta esposa, Silvia Constantino, de parte de Gustavo Romero Sores, el Piurano. Y, mi amor, agradecerle a Dios por toda esa dicha de haberte conocido, ¿no?, y haberte puesto en mi camino. Te doy gracias por ese amor tan grande que tengo hacia ti y siempre voy a estar ahí para ti. Te amo, te amo, te amo y siempre te voy a amar. Ya mi serrana hermosa, para Silvia Constantino, de parte de Gustavo Romero Sores, el Piurano.
0: 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Tenemos otro audio.
4: Hola, Estefanita, hola, hijita de mi vida. Espero que te encuentres bien, mamita linda, para decirte que te quiero mucho, que te amo con toda mi alma, que nunca me voy a cansar de decirte que te amo, mamacita linda de mi corazón. Que te cuide siempre, que Dios siempre te cuide y te proteja a ti, a todas tus amiguitas. Y decirte también que no te preocupes por nadie, todos están bien, todos están tranquilos.
0: Es Ángeles de Amor, solo 30 segundos, tenemos otro audio.
5: Sí, Ángeles de Amor, para mandar un saludo a mi amor, mi vida, mi rey, mi Jay, amorcito lindo, decirte que te amo mucho, que como siempre te lo digo, que a pesar de todas las cosas buenas y malos momentos, siempre vamos a estar juntos. Y mi amor, que Diosito siempre fortalezca nuestro amor, nuestras vidas. Mi amor, y que siempre nos llene de mucha paz y tranquilidad

0: Ora, pide a Dios que te ayude ya para que puedas venir, mamita. Chao, hijita. Cuídate mucho. Te amamos mucho. Te queremos mucho.
1: Es Ángeles de Amor. Tenemos otro audio. 30 segundos.
2: Buenas noches, Turbo Mix y Ángeles de Amor. Quiero mandar un saludo a Jay de parte del bizcochito con queso. Jay, espero que el día de hoy te hayas encontrado bien. Perdón por no enviarte saludos el día miércoles y jueves. Es que el día me quedé los dos días dormido. Me dormí temprano. Bueno, espero que te estés abrigando porque está haciendo mucho frío. Cuídate mucho. Hasta mañana.
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3: Buenas noches, Ángeles de Amor. Envío saludos para mi esposo, José Celso Bantojara. Y también para su amigo Chilón, y que reciba un fuerte abrazo y saludo de parte de sus hijitos, y que lo queremos mucho de parte de su esposa María, que lo quiere y lo ama demasiado, y que el día de mañana me esté esperando, que mañana estoy por ahí.
1: Es Ángeles de Amor, tenemos, sí. Dice, hola, dice, buenas noches, Ángeles de Amor. Quiero mandar un saludo para mi gordita linda Marixa Vázquez. Gordita, quiero decirte que no me he olvidado de ti. Recién llego de viaje, cambié de número, gordita linda, y recuerda que tú eres fuerte. Eso me enseñaste el tiempo que estuve ahí con ustedes. Te quiero mucho, de parte de Amparito Vallejos, para Marixa Vázquez. Tenemos otro mensaje. Hola, dice, buenas noches, Ángeles de Amor, Turbo Mix FM. Saludos para mi amada Marjorie Chavesta, de parte de Pepe Llanos. Mi querida Marjorie, hoy día que lo pasé sin, dice, hoy día que pasé sin que mi corazón piense en ti, sin que mis labios pronuncien tu nombre, con la ternura que solo tú mereces. Eres la luz que ilumina mis días, la alegría que llena mi alma y el sueño más hermoso que la vida me ha regalado. Marjorie Chávez, te llegaste a mi mundo para hacerlo todo más bonito, más grande y más verdadero. Cada instante a tu lado es un regalo que atesoro en lo más profundo de mi ser. Te quiero con todo mi ser y con cada latido de mi corazón. Siempre tuyo, dice Pepe Llanos. Es Ángeles de Amor en tu radio Turbo Mix FM. Tenemos otro mensaje. Buenas noches, Ángeles de Amor. Quiero que envíes un saludo muy fraterno y especial para la persona tan importante en mi vida, para William Vázquez, de parte de Wendy Sandoval, desde San Miguel. Te quiero y te amo, y mi corazón es solo tuyo y de nadie más. Me siento muy afortunada contigo. Te amo por siempre y para siempre. Te amo con el corazón en la mano. Te diré que eres lo mejor que me ha pasado en la vida. Que tengas una bonita noche y un lindo despertar. De Wendy para William.

0: Yo espero mañana tu llamada y que sigas con los angelitos y conmigo, mi amor. Te amo, te reencontramos, chiquita hermosa. Chao, chao, mi amor.
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0: Ángeles de Amor en tu radio Turbomix FM 9760016 05. 9:36 PM. Tenemos más mensajes, más audios. Sí, a ver, dice, hola, buenas noches, Ángeles de Amor. Dice, le envío unas palabras a Yubi Soto Zapata de parte de su hijo Santiago. Gracias, mami, por ser mi lugar seguro, incluso cuando el mundo me queda grande y tú estás lejos. Te amo a pesar de la distancia. Siento tu amor, tus consejos en cada decisión que tomo. Eres mi mayor inspiración. No importa cuántos kilómetros hay entre nosotros, el lazo nos une más y más fuerte que cualquier distancia. Recuerda que te amo mucho, madrecita linda. Que Dios te proteja siempre donde quiera que vayas y donde quieras que estés. Para Yubi Soto Zapata de parte de su hijo Santiago. Tenemos otro mensaje. Buenas noches, Ángeles de Amor. Saludos para Diana de parte de Jorvin. Decirte amor, aunque las rejas no te tengan separados, aunque estemos en lugares distintos, nuestros corazones se tocan cada día y nuestro amor brilla más que cualquier cielo. No hay distancia, ni muro, ni tiempo que pueda apagar lo que sentimos tú y yo. Tú eres mi refugio, mi esperanza, mi todo, y cuando salgamos seremos libres, tú y yo de la mano, juntos por siempre y para siempre. Te quiero mucho, dice de parte de Jorvin para Diana, con mucho cariño y amor. Tenemos otro audio, vamos a escucharlo.
1: Gracias por todos los días recordarme lo mucho que me amas. Gracias por no gustar mi mano, por favor, pórtate bonito, abrígate.
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2: Hola, buenas noches, quiero enviar un saludo a mi papi Miguel que está en Cajamarca. Hola, papá, que todavía me duermo. Estoy mirando en tu teléfono. Buenas noches, apaguito, paso con mi mami, que te di un agua.
3: Mi amorcito, estamos acá en cama ya para descansar. Entonces, amor, que Dios te bendiga. Y pronto estés con nosotros. Te amamos mucho, te mando mil abrazos y besos. Te amo.
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4: Buenas noches, un saludo para Jenny Pérez. Bueno, mi amor, desearte una feliz noche. Espero que hayas tenido un bonito día. Sabes que te amo demasiado. Significas mucho en mi vida. No dudes del amor que te tengo. Sabes que mi amor es sincero hacia ti. Yo siempre voy a estar ahí para ti. Te amo mucho, cuídate mucho. Ya faltan pocas horas para vernos. Te amo mucho, mi amor.
5: Papito, buenas noches. Te quiero mucho, mañana vengo a verte.
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6: Hola, Sayuri, Minera, buenas noches, ¿cómo estás? Te mando muchos saludos, muchos besos. Que Dios te cuide, te proteja, tu bebé está que duerme. Te ama mucho y te quiere mucho. Cada día está creciendo y va al colegio. Si Dios quiere, este año entra a primer grado. Te amo mucho y te quiero. Un beso de parte de tu hija,
0: Gary. Es Ángeles de Amor y tu radio Turbomix FM, otro audio.
7: Noche, le mando un saludo para mi hermano Marquitos Montalbán Suclupe, que se encuentra en Cajamarca, este hermanito. Sabes que te quiero mucho, te extraño, espero verte pronto, hermano. Un fuerte abrazo a la distancia, cuídate mucho. Chao, hermanito, te amo, cuídate.
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8: Buenas noches, Ángeles de Amor. Bueno, hola, Cris. Decirte, hijito, que ya falta poco para ir a verte y estar un ratito contigo. Acaba de llover, pero ojalá para mañana temprano no esté lloviendo, ¿ya? Cuídate, un fuerte abrazo. Tú sabes que te quiero mucho. Y también no te olvides de rezar, pedir a Dios que siempre te ilumine, te cuide y te proteja, hijo. ¿Ya? Ya mañana hablaremos. Chao, hijo.
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9: Rademi, buenas noches. Por favor, quisiera mandar unos saludos a mi hermana. Gracias. Soy Lita, hermanita. Buenas noches. Por acá, hermana linda, saludándote nuevamente como todos los días. Hermana linda, y decirte que te quiero mucho. Y nada, hermanita, decirte que te cuides. Que Dios te bendiga, hermanita. Bendiciones.
0: Tenemos otro mensaje. Buenas noches, ángeles de amor. Quiero saludar al amor de mi vida, Alexander. Decirle que estos momentos que estamos viviendo no son los mejores. Siempre recuerda esos momentos más felices que pasamos juntos y que un día, no muy lejano, volveremos a estar así. Muchos abrazos. Tu amor, que te quiere y te extraña siempre, Elizabeth, para Alexander a esta hora de la noche. Tenemos, sí, otro mensaje. A ver. Dice, hola, buenas noches, saludos.

pero no dice de quién es. Ok, para su novia dice que están, pero no dice quién es el remitente. Ok, pasemos otro mensaje. Hola, muy buenas noches, Ángeles de Amor. Quiero Turbo Mix FM. Quiero enviar un saludo para José Risco. Mi amor, yo nunca voy a soltar tu mano, ni siquiera en el peor momento. Te prometo siempre estar a tu lado, sin importar lo mal que estén las cosas. Y sobre todo, a tu lado la vida es mejor, mi amor. Gracias por estar a mi lado, donde sea, como sea, cuando sea, pero siempre a tu lado. Solo quiero pasar el resto de mi vida contigo, mi amor. Te amo muchísimo y ya llegó el día para poder verte, mi amor. Ya quiero que sea mañana para ir a verte. Y recuerda que te amo mucho. Hasta mañana. Cuídate. Te envío muchos besos y abrazos. Aparte de su esposa Cristina, para José Risco, con mucho cariño y amor, esa hora de la noche. Es Ángeles de Amor. Ya venimos con más mensajes y más audios.

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1: ¿Qué tal fin de semana? Viernes 9 de octubre del 2026. Bueno, tenemos más audios, más mensajes que nos hacen llegar en este perfecto fin de semana. Sí, vamos a escucharlos.
2: Bonito Marjorie, te habla tu hijo Francis. Espero que estés bien. Este es para ti, bonito Marjorie. Marjorie de Anicha, te quiero mucho. No te preocupes. Estoy bien, estoy tranquilo y te quiero mucho, mamita Marjorie. Cuídate, bendiciones, muchos besos.
1: Tenemos otro mensaje. Buenas noches, Ángeles de Amor. Saludos para mi nerito lindo Jordi Vázquez. Dice: puedes estar lejos de mis ojos, pero no de mis pensamientos. No quiero a nadie más, solo quiero tenerte a ti y que todos nos salga bien, pero muy bien, mi nerito. Ahí estaré ahí. Recuérdalo siempre. Y que estoy muy, pero muy enamorada de ti. Y esto no quiero que nunca acabe. Jordi, mañana espero verte muy, pero muy pronto. Te envío un abrazo fuerte a la distancia de parte de Gisela para Jordi Vázquez con mucho cariño y amor. Hasta hora de la noche. Tenemos otro audio. Vamos a escucharlo. 30 segundos.
3: Buenas noches, madrina. Te saluda tu sobrino Víctor. Madrina, soy la amante. Deseo que tengas unas buenas noches. Decirte como siempre que te amo mucho, te extraño. Te mando un abrazote, madrina. Espero todo esté bien, con la bendición de Dios. Te amo, madrina.
1: 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Tenemos otro audio.
4: Hola, buenas noches. Un saludo muy especial para ti, mi futura esposa Mari Portal. Te saludo con todo el amor de mi corazón, que te amo demasiado. Aparte de tu esposo Leo Vázquez, no te preocupes, ya estoy solucionando las cosas. Te pido tranquilidad, tú sabes que te amo, siempre saldremos adelante. Bendiciones, amorcito, te amo demasiado, cuídate mucho.
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5: Mira, papá José Luis, no te pude mandar la carta porque mi tía se hizo temprano, se ha ido a Chiclayo, te la iba a mandar, pero cuando ya la tenía lista, ya se había ido ya. No te olvides que te quiero mucho y te mando muchas bendiciones. Cuídate.
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6: Ángeles de Amor, buenas noches. Voy a mandar saludos para mi amorcito Segundo Moreno. Amor, te amo mucho, mucho, mucho, mucho, mucho. Eres todo para mí. Eres una persona muy especial, de gran corazón. Te amo, mi vida. Te amo demasiado, mi amor. Que tengas una bonita noche. Que Dios te bendiga por ser una gran persona. Que día a día me das la paz, me das esa felicidad, mi amor.
1: 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Otro audio.
7: Buenas noches. Quiero mandar saludos. De todo, pase lo que pase, siempre voy a estar ahí. Y gracias por no soltarme. Hemos tenido muchos errores, ambos, pero lo más importante es que nos amamos y que seguiremos. Te amo mucho, mamá.
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8: Un fuerte abrazo para mi amor único en mi vida y mi total tormento, mi hija querida, amada Lucía Pastor. Hijita, un fuerte abrazo. Cuídate mucho, hijita. ¿Sí? Siempre es un aliciente escucharte. Besos. Saludos a tu amiga Nicole García.
1: Es Ángeles de Amor. Tenemos otro mensaje. Buenas noches, Ángeles de Amor. Quiero enviar un saludo para Daniela Gómez de parte de Ardent. Te conocí cuando menos lo esperaba, pero llegaste a mí cuando más te necesitaba. Gracias por ser mi pedacito de cielo que me alegra los días. Gracias por ser el aire que necesito para vivir. En ti está mi renacer. Sí, esto está dedicado para Daniela Gómez de parte de Ardent, con mucho cariño. Tenemos otro audio, vamos a escucharlo, 30 segundos.
9: Buenas noches, Ángeles de Amor. Quiero enviar este saludo especial, como todas las noches, para el hombre que llegó a mi vida. que me llama todos los días, me cuida y me trata bonito. Contigo sí a todo, mi mellizo, porque solo yo sé cuánto deseaba alguien como tú en mi vida. Te amo tanto, mi José Luis. Mi amor, si cada momento te digo que te amo es porque el corazón me pide gritos que te haga saber que eres lo más bonito que tengo en mi vida. Te amo tanto, vidita mía, te amo tanto, mi mellizo, te amo, te amo. Bien, estoy contigo, mi amor, faltan horitas, mi vida, para estar juntos. Te amo, te amo.
1: Tenemos otro mensaje. Buenas noches, Ángeles de Amor. Saludos, dice, para María Ordóñez, de parte de Ángel Guevara. Las paredes no encierran tu brillo, no alejan lo que siento por ti, porque vives aquí dentro de mi alma y mi corazón siempre está junto a ti. María Ordóñez, eres valiente y fuerte y tú puedes con esto. Yo sé que sí, cada día que pasa es un paso adelante y pronto todo estará, todo tendrá su fin. No importa dónde estés ahora, mi amor te acompaña en cada instante, en cada momento, en cada oración, en cada suspiro y en cada esperanza de mi amor por ti. Recuérdales constante. Tenemos otro audio, vamos a escucharlo, 30 segundos.
10: Hola, buenas noches. Este audio va dirigido a Nina Velázquez, de parte de su hija Kira Chumioque. Hola, amita, ¿cómo estás? Espero que muy bien. Hoy me alegré mucho cuando me llamaste, porque hace tiempo no hablaba contigo. Y también estoy muy feliz porque te llegaron mis ganchitos y mi cartita. Bueno, te amo mucho, mamita. No olvides leer tu Biblia y orar antes de dormir. Saludos para Junior y para tus amigas. Descansa.
1: Ángeles de Amor en tu radio Turbo Mix FM. Tenemos otro mensaje. Buenas noches, Ángeles de Amor. Quisiera mandar saluditos, dicen, para Oscar, mi osito, de parte de su amorcito Luchita. Amarte no es flotar en una nube, es tener los pies en la tierra y aún así sentir que el viaje vale la pena. Eres mi cómplice en los días grises y la risa que interrumpe mis preocupaciones y mi cable a tierra para que me enamora. En la tierra me enamora la forma en que desafías mis ideas y cómo transformas la rutina en algo impredecible. No te necesito para vivir, pero admiro que caminar a tu lado hace que el camino sea mucho más interesante. Para Oscar, de parte del amor de su vida, Luchita, con mucho cariño y amor. Otro mensaje. Hola, buenas noches, Ángeles de Amor. Quiero enviar un saludo muy especial para Erlín Urbina, de parte del signo Leo. Nadie nos advirtió que el amor real se parece más que a un refugio construido a mano que a un cuento de hadas. Recuerda, te elijo no por la falta de opciones, sino porque ninguna otra persona me hace sentir tan despierto. Amo la arquitectura de tus pensamientos y la manera en que encajas perfectamente en mis espacios vacíos. Eres esa constante que le da equilibrio a mis días y la razón por la que el futuro ya no me asusta tanto. Somos dos mentes distintas que se encontraron en el ritmo exacto para caminar sin tropezar. Para Erlín Urbina, de parte del signo Leo, con mucho cariño y amor, esta hora de la noche. Otro audio, 30 segundos.
11: Buenas noches, Turbo Mix. Este mensaje va para Marjorie, de parte de su hija Valeria. Pues quiero decirle que la amo mucho, que espero que esté escuchando mi mensaje. Solamente quiero que esté bien, que esté tranquila, madrecita de mi vida. Por favor, no te me estés preocupando. Mis tíos ya son unas personas mayores que saben pensar, mamita, lo que hacen. Si las cosas pasan, pasan por algo.
1: 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Tenemos otro audio, vamos a escucharlo, 30 segundos.
12: Quiero mandar un saludo para mi mamá, Nelia Velázquez. Quiero decirle que estamos bien, que no se preocupe, que vamos ganando en las Olimpiadas, que la quiero mucho, que voy a ganar como siempre. En todos los años he ganado y la quiero mucho, que no se preocupe, y que la quiero mucho, y que gracias por llamar, y que en mis notas me saca un 17, un 15 y un 13. Que te me he cerrado tu bromí, como siempre, quiero mandar solo por mi mamita Leila Vela. Decirle que la quiero mucho, de parte de Kirga. Decirle que la quiero mucho, que el año que siempre le voy a volver a ver, que no se preocupe porque está con su angelito. Y mami, ¿cuándo es visita para los niños? Llámanos para que digas.
1: noches, ángeles de amor. Jaimito Polanco, después de tiempo, ¿cómo está? Muy buenas noches, siempre con su radio Turbo Mix FM.

0: tenemos otro mensaje. Buenas noches, Ángeles y amor, desde Ecuador para Perú, dice. Nos hacemos presente para saludar a Richard Royer y Jocelyn Sosa, que cumplen 11 años, cumple años este 11 de octubre, y nos hacemos presentes con un saludo fraterno, sus dos hijos y sus familiares, que los queremos mucho y que sigan cumpliendo muchos años más. Un abrazo muy grande y los extrañamos mucho. Sí, tenemos otro audio, vamos a escucharlo, 30 segundos.
1: Buenas noches, quiero mandar saludos para Antonella Segarra. Hola, hijita, ¿cómo estás? Soy tu mamá, para desearte unas buenas noches y decirte que acá todos estamos bien, que no te preocupes, quiero que estés tranquila, siempre orando de la mano de Dios, sabes que Él no te va a abandonar, hijita, te amo mucho, ¿ya? Ya pronto nos vamos a ver, ya falta poquito, ya. Te manda saludos tu abuelito, Octavio, Cata, Paco, saludos para la chica, para Keila, para Mafer, para la China. Cuídate, mi hija, besos.
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0: Los Ángeles, amor, esta hora de la noche, 10 de la noche con 07 minutos. Continuamos en cabina recepcionando sus comunicaciones a esta hora de la noche. Ok, con el fondito musical, muy bien. Un saludo para Cristina, ¿cómo está? Muy buenas noches. Y mire la canción que nos está solicitando el día de hoy. ¿Tenemos más audios? Vamos a escucharlos.
1: Noches, Radio Turbo Mix, Ángeles de Amor, para mí era saludarte al amor de mi vida, que mis besitos son tocas para decirte, amorcito, que si llegamos de la iglesia, cuídate mucho, mi amor, ya. Y mañana espero tu llamada, amor, también cuídate mucho para decirte, ahorita mañana nos vemos tempranito, y amorcito, por ahí nos encontramos, te amo mucho, que descanses, y solamente Dios, yo sé que Dios va a solucionar todo, amor, cuídate mucho, amorcito, ya, no te preocupes por nada.
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2: Buenas noches, amor, Fresita, Flaca. Voy a hablar de que ya estoy por ir a tu casa ahorita, para dejar una notita, como conversar un rato con tu mami, pues, amor. Ahí te he escrito algo pequeño, pero con mucho sentimiento en mi vida. Desde que te extraño mucho, un abrazo inmenso. Siempre que estás presente en todo, mi amor. Un cabo del amor que te tengo. Un beso, un abrazo. Descansa.
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3: Buenas noches, un saludo muy especial para mi amorcito hermoso, Harry. Hola, mi orejas, ¿cómo estás, amore? Por aquí nuevamente haciéndote recordar lo mucho que te amo, sabes perfectamente y te lo he demostrado. Sabes que siempre vamos a estar en las buenas y en las malas, a pesar, como siempre te lo digo, de tu bonito y lindo carácter que te cargas. Siempre estamos juntos con nuestros altos y nuestros bajos, amore. Bueno, pues decirte que te cuides mucho, que te portes bien, por favor, ¿sí? Y que Dios te bendiga grandemente.
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4: Ángeles, amorcito, me dio alegría hablar contigo hoy día. Te escuché bien contenta y te amo mucho, mi amor, ya. Pórtate bien. De verdad que me hiciste la persona más feliz. Ahí estuve comiendo mi pollito con mi Coca-Cola, pero me hacías falta tú, mi amor. Tú. Te amo, mi amor. Te amo. Mi besito de moza. Te amo, mi bebé, ya. Cuídate. Bendición de mi reina, ya.
0: 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En tu radio Turbo Mix FM. Solo 30 segundos. Vamos a escucharlos.
5: Buenas noches, Ángeles de Amor, para saludar a mi mamá Daniela Gómez, de su hija Victoria desde Tumbe. Hola, mami, ¿cómo estás? Te quiero mucho, te extraño con toda mi alma. Estoy orando siempre por ti, pórtate bien, mami. Siempre estás y quiero que estés orando por mí, mami. Para saludar a tus amigas, la China Tume, la Vanessa Macharé, la Terán, la Gata Blanca, Lucero, Lewis Campo, Maribel Vega Solano. Chicas, pórtense bien.
6: Buenas noches, Ángeles de Amor, para saludar a mi hija Daniela Gómez. Hola, Guille, ¿cómo estás? Te quiero mucho, acuérdate que formas parte de mi corazón y te amo. Siento muy orgullosa de ti. Recuerda que Dios está con nosotros. Saludo para la China Tume, esa China preciosa.
0: Es Ángeles de Amor y tu radio Turbo Mix FM. Tenemos, sí, otro mensaje, solo 30 segundos nada más. En un mensaje. Dice, hola, buenas noches, Turbo Mix FM. Quiero mandar un saludo muy especial para Emiliana Ruiz de parte de su hijo Jean-Pierre. Madrecita, todo tranquilo en casa. Ahí dice, le yapié mañana, dice, ahí le yapié mañana. Le preguntas a la señora, dice, cuídate mucho, madre, te amo. Madrecita bella. Rosita me dijo que mañana dice mandara lo que te dijo. Lo que te dijo por teléfono. Que duermas y descanse bien, madrecita, un beso a la distancia. Muy bien. Es Ángeles de Amor. Para Emiliano Ruiz, de parte de su hijo Jean-Pierre. Tenemos, sí, otro audio, vamos a escucharlo.
7: Buenas noches, Radio Turbo Mix. Este saludo va para ti, amor, Juan Carlos Chávez. Mi amor, quiero que estés tranquilo. Sé que de prontito voy a ir a verte. Y así que, nada, espero que te encuentres bien. Pórtate bien, Dios te bendiga siempre y te proteja, mi amor. Te amo mucho, esta mañana te mando muchos besitos. Descansa.

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1: San que les llamó a esta hora, din la noche 976-00-1605. Tenemos más audios, más mensajes en este perfecto fin de semana. 10 de la noche con 23 minutos. Hola, dice Radio Turbo Mix, buena noche. Quiero que saludes en Cajamarca para mi hermanita Aide Guayán Marquina. Que no se preocupe, que aún estamos, que estamos bien. Dice, aún lejos, pero esperamos que pronto estemos juntos. Y también saludo para mi primo Luis Marquina, que aún los esperamos y que estén muy bien y que no se preocupe, que están bien, dice todos, y mis abuelos también se acuerdan de él. Muy pronto estaremos juntos, de parte de Mari Guayán Marquina. Tenemos otro audio, vamos a escucharlo, 30 segundos.
2: Bueno, buenas noches, como siempre, saludar para mi preciosa hija, que es Gaby Mendoza Chiquilín. Y bueno, decirte, hijita, que estaba que lo hablaba a tu mamá, pero veo que su celular creo que está apagado. Pero sí me mencionó, como te dije temprano, que sí iba a ir el día de mañana. Te quiero, hijita, cuídate.
1: Es Ángeles de Amor, tenemos otro audio.
3: Buenas noches, un saludo muy especial para mi Josías. Hola, amor, ¿cómo estás? Amorcito hermoso, sabes perfectamente, amore, de que te amo muchísimo. Sabes que me encantan tus cartas, me encanta cuando cantas, sabes que cantas muy bonito y te lo he dicho, ¿sí? Sabes que te amo muchísimo y te lo he demostrado, amor, gracias por todo, todo, todo, todo, todo. Y bueno, pues ya falta poquito, ¿sí? Estamos base 7 con la voluntad de Dios. Y bueno, no cuento los días para poder estar juntos para siempre, amorcito. Sí, cuídate mucho, muchas bendiciones.
1: Solo 30 segundos nada más. Tenemos otro audio.
4: Hola, saludos para Pilar Matos, amor, espero que estés bien hoy día, estés tranquila. Yo, bueno, aquí extrañándote, hace tiempo que no te veo, te extraño mucho. Bueno, ya quiero que sea día de visita, ya te veré. Cuídate mucho y estés tranquila.
1: 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Tenemos otro audio.
5: Un saludo especial para Yomaro de Callao.
6: Un saludo muy especial para Yomaro del Callao, de parte de su mamá. Ahorita acaba de saludarla a su sobrina mía. Un abrazo muy fuerte, cuídate mucho.
1: Es Ángeles de Amor, tenemos otro audio.
7: Hola, mamá Silvia, te manda saludos tu nieta Catalina. Te quiero mucho. Te voy a tener siempre en mi corazón. Hola, mamá Silvia.
1: Es Ángeles de Amor, tenemos otro audio, 30 segundos.
8: Que Dios le bendiga a toda la Primera Libertad, al Perú, Romari. Hoy me llamaste, estaba cargando el teléfono. Ya tu mamá va en camino. Todo está bien, Dios está en control de todo. Acuérdate que su misericordia es más grande que el sol, la luna, las estrellas y que el mar. Y gracias a su misericordia no hemos sido consumidos. Todos los días, toda la mañana son nuevas. Gracias a su misericordia estamos vivos. Sigamos confiando en Dios, que Él está en control de todo.
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9: Muy buenas noches con la Radio Turbo Mix, para mandarle un saludo muy especial de parte de su mamá María Arias Lucho, a mi hijo Wilton Denis Sánchez Arias, por la hermosa ciudad de Cajamarca, que se encuentra por allá. Besos, abrazos, hijito, te queremos mucho.
10: Muy buenas noches, desde el cruce de San José, San Martín de Porres, provincia de Pacasmayo. Te mando un saludo por intermedio de esta radio Turbo Mix, la mejor de Cajamarca, para mi hijo Wilton Denis Sánchez Arias, que se encuentra en Cajamarca. Saludos, hijo, un abrazo grande de parte de tu papá Wilton Sánchez.
1: Tenemos otro mensaje. Buenas noches, Ángeles de Amor. Saludos de parte de Gaby Mendoza para Cristian Alvarado. Feliz 5 meses. Quiero que sepas que te amo y te extraño muchísimo. Ninguna discusión puede borrar lo que siento por ti, porque eres el amor de mi vida. Daría lo que fuera por abrazarte y llenarte de besitos y arreglar nuestras diferencias. Ojalá pronto podamos estar juntos. Recuérdalo, siempre por siempre y para siempre. Nada nos podrá separar ni la distancia de por medio, nada. Feliz 5 meses, feliz tan hermoso, te llevo siempre en mi corazón y en mi mente. Un saludo para ti con todo mi amor. De parte de Gaby Mendoza, para Cristian Alvarado, a esta hora de la noche. Tenemos otro audio, vamos a escucharlo.
11: Es la abuela de Romari de aquí de Cumaná. Para darle un abrazote y un besote, que esta tarde no pude hablar bien con ella. Estaba por ahí, tenía a su mamá, a ver la villa con la gloria de Dios. Que tenga un feliz cumpleaños, que le deseo todo lo mejor del mundo. Que Jehová la rompe con su manto y le cumpla todos sus deseos a ella y a todas ustedes. Dios las bendiga, las quiero mucho.
1: 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Tenemos otro audio, 30 segundos.
12: Hola, buenas noches. Quiero enviar un saludo muy especial para mi amiga hermosa, preciosa, Gaby Mendoza Chiquilín. Amiga, sabes que te envío un enorme beso de aquí de Trujillo. Sabes que te extraño mucho, que espero veas pronto la facilidad de poder verte y conversar tantas cosas que creo que ambas tenemos pendientes. Sabes que te quiero un montón y cuentas conmigo para todo. Que Dios te bendiga a ti, a tu familia. Ten paciencia ya, cada vez falta menos, y sabes que tenemos una vida y un mundo por recorrer. Te quiero mucho, amiga.
1: Es Ángeles de Amor, esta hora de la noche. Dice saludos para Nicole García Castillo y para la loquita Lucía Pastor, que las quiero mucho, pronto nos veremos en Chiclayo. ¿Pero de parte de quién? A ver. Nada más. Ok. 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Tenemos otro audio, vamos a escucharlo, 30 segundos.
13: Hola, Karina. Quería decirte que me alegraste la tarde por la llamada que me hiciste. Cuídate mucho. Llamé a tu mamá y me dijo que le habías llamado. Ella también está bien y tu nena también. Entonces,

0: 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Tenemos otro mensaje. Buenas noches, Ángeles de Amor. Saludos también especial para mi amorcito Magali Cueva. Amor, fue lindo volver a verte. Ahora recuerda, amor, que te amo mucho. No importa dónde estemos y que pase lo que pase, eres, dice, tú eres mi lugar seguro, mi hogar, mi todo. Recuerda que te amo mucho. Y pase lo que pase, siempre eres mi lugar seguro, mi hogar, mi todo. Te amo con cada pedacito de mi ser, de mi corazón. Y dice, y con todos mis defectos, mis virtudes, te amo así, tal como eres y tal como soy. Cada momento a tu lado es un regalo que cuido con el alma. Y sobre todo, gracias por existir, por ser tú, por elegirme. Recuerda que te amo infinitamente, mi renegona. Que tengas dulce sueño, mi reina. De parte de Luis Rabanal para Magali Cueva, con mucho cariño y amor.
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1: ¿Qué tal fin de semana? 10 de la noche con 39 minutos. Sí, ya tenemos más mensajes, más audios. Dice, hola, buenas noches, Ángeles de Amor. Quisiera pedir un saludo muy especial para la persona que alegra mis días y me hace latir mi corazón, para Percy Noeta Formosa, de parte de Mili. Muy bien, hacemos presente el saludo a esta hora. Hola, buenas noches, Ángeles de Amor, Turbo Mix FM. Buenas noches. Quiero enviar un saludo muy especial para Jessica Chávez. Mi adoración, amor mío. Solo quiero que sepas que la adversidad es una prueba que no durará para siempre. Yo creo que mañana será mejor para nosotros y todo cambiará, porque yo te amo. Eso jamás lo olvides. Ahora entiendo que eres muy valiente y eso me hace muy feliz. No me equivoqué al elegirte, mi renegona. Tú eres todo para mí. La familia están bien. Recuérdalos, hoy los llamé y me dijeron que todo estaba bien. Buenas noches, mi cielo lindo, te extraño. De parte de Edwin Rivero. Edwin Rivero para Jessica Chávez, con mucho cariño y amor. Tenemos otro audio, vamos a escucharlo.
2: Radio Mix, gracias por darme el recibimiento de saludar a mi señora. Soy la Margarita Guzmán Sánchez, diciéndole que mucho lo quiero, lo amo y lo extraño, y en cualquier momento estaremos juntos de nuevo. Gracias, hija, por escucharme estas palabras que te estoy mandando. Te amo, te extraño y todo es para mi hija, ¿ya? Cuídate, mi amor.
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3: Buenas noches, Radio Turbo Mix. Quiero mandar un saludo en especial para mi mamá, la China Cintia, la China Vázquez, ahí en el penal de Cajamarca. Y decirle que su familia está bien, acá todo tranquilo. Mi hermana, todo, mi abuela, está muy bien. Y también acá su nieto recién nacido, hace un mes, también estamos bien todos, y que se cuide, y que la queremos mucho.
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4: Buenas noches, un saludo para Nicole, y a Nina Nicole, de parte de su mamá de Piura, que la esté pasando bien, con la bendición de Dios, que Dios la cuide y la proteja. Y que recuerde que siempre su mamá siempre la quiere mucho.
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5: Buenas noches, Radio Turbo Mix. Quiero mandar un saludo para mi hermana Leila. Hermana, espérate que nos avises con tiempo qué días son las visitas para irte a ver, porque yo sí estoy por irte a ver, solo que no he sabido que era hoy día. Cualquier cosa, llámanos y manténnos al tanto para poder ir. Cuídate mucho.
1: Tenemos otro mensaje. Buenas noches, Ángeles de Amor. Quiero mandar saludos para Cintia Tume, de parte de su hija Azumi. Quiero que sepa que la quiero mucho y que la extraño. Tenemos otro mensaje. Buenas noches, Ángeles de Amor. Quiero enviar un saludo muy especial para Yajaira Cortés, de parte de las iniciales J. Mi niña hermosa, desde que empezamos a conocernos, cada conversación y cada detalle me ha hecho sentir muy, pero muy bien. No esperaba todo esto. No esperaba, sobre todo, que fluyera tan bonito. Y me alegró mucho, sí, me alegró mucho de haberte conocido. Me da muchas ganas de seguir compartiendo momentos alegres contigo. Me alegra mucho que todo fluya tan bien entre nosotros y espero seguir descubriendo más cosas lindas de ti. Nunca dejes de sonreír, porque con ella haces que todo sea más bonito y me hace muy feliz verte así. Me alegra mucho que estemos empezando este camino juntos. Todo bien por aquí, no te preocupes, te extrañamos. Es Ángeles de Amor, tenemos otro audio.
6: Buenas noches, Radio Turbo Mix. Quiero mandar un saludo a mi amor Leila Velázquez Compa, decirle que la extraño mucho, que la amo mucho, espero que esté bien. Me llamaron los bebés diciendo que les llamaste hoy día, estaban feliz, y recién saludo del trabajo, amor. Espero que estés bien, mañana te voy a mandar una bendición. Te amo mucho, nunca olvides eso, sabes que nunca estás sola. De parte de John.
1: Gracias, Ángeles de Amor. Tenemos otro audio.
7: Buenas noches, Ángeles de Amor. Quiero mandar un saludo muy especial para mi primo Cristian, de parte de su prima Camila. Hola, Cricri. Espero que te encuentres bien. Nosotros estamos bien también. Acá con la lluvia, que está un poco pesada porque hoy día me acabé de mojar, pero no importa. Bueno, Cricri, esperar que todo salga bien en sus últimos días. Te quiero mucho, no lo olvides. Te quiero, hijito, un abrazo fuerte.
1: Es Ángeles de Amor. Tenemos otro mensaje. Hola, buenas noches, Ángeles de Amor. Quiero enviar un saludo muy especial para mi primo Cristian. Hola, Cris, ¿cómo estás? Espero que hoy hayas tenido un día muy bonito, muy agradable. Sabes que te quiero mucho y te extraño muchísimo. Quizás estuviéramos en otras circunstancias, tú y yo podríamos haber ido a Lima. Creo que mi mamá ya te había mencionado la razón. Bueno, Cris, espero que ya mañana sea un día diferente para ti, un buen día para ti, y nunca pierdas las esperanzas que pronto esto se va a acabar. Te quiero muchísimo, descansa, de parte de tu prima María Ángel, para Cristian a esta hora de la noche. Tenemos otro mensaje. Hola, buenas noches, Ángeles de Amor. Quiero mandar saludos para Karina Figueroa Bravo, de parte de Alayo. Hola, bebé, quiero decirte que acabo de leer tus cartas. Eres muy linda, gracias por pensar en mí. Yo también estaré pensando en ti. Nunca dejes de mandarme cartas, así sabré sobre ti. Besos de abrazos a la distancia. Es Ángeles de Amor en tu radio Turbo Mix FM a esta hora de la noche. Es Ángeles de Amor.

0: Solamente nos separan 10 minutos para llegar a las 11 de la noche. Se acabó el programa, es momento de decirle gracias por acompañarnos hasta estos instantes. Nos volveremos a encontrar y escuchar el día lunes desde las 9 de la noche hasta minutos antes de las 11. Que pasen un bonito y hermoso fin de semana. Gracias.
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0: 11 y 16
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0: 11 y 16.

11 y 19. 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

15 y 24 minutos. 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

15 y 32. 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

0: 11:36.
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0: 11:36.

0: 11:41. 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
0: 11:41.

11:46. 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

0: 12, 9.
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0: 12 y 10.

12 y 13 minutos. 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

12 y 21. 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

0: 12:45.
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0: 12:45.

12 y 49. 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

0: 13 y 54
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0: Y 54

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Son la 1 de la mañana. Y uno.

0: 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Y 5. 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
0: 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Son la 1 de la mañana. Y 5.

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1: 9

Son la 1 de la mañana y 13 minutos. 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Son la 1 de la mañana y 14 minutos.

Son la 1 de la mañana. 18. 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

0: Son la 1 de la mañana.
1: Y 23. 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
0: Son la 1 de la mañana.
1: Y 23.

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0: Son la 1:33 a.m. y 33.
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0: Son la 1:33 a.m.

Son la 1:40 y 40. 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

Son la 1:43 a.m. y 43. 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Son la 1:43 a.m.

0: Son la 1 de la mañana y 47.
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0: Son la 1 de la mañana y 47.

Son la 1:00 a.m. y 52. 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Son la 1:00 a.m. y 52.

0: Muchas gracias mi gente, gracias al Grupo 5, que sigan los éxitos y que Dios me lo bendiga siempre. Gracias.
1: El aplauso más fuerte.

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0: Son la 1 de la mañana. 59.
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0: Son la 1 de la mañana. 59.

0: Son las 2 de la mañana
1: y 2 minutos.
0: 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Son las 2 de la mañana
1: y 2 minutos.

son las 2 de la mañana y 12. 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Son las 2 de la mañana y 13 minutos.

0: son las 2 de la mañana.
1: Y 21. 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
0: Son las 2 de la mañana.
1: Y 22 minutos.

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0: Son las 2 de la mañana. 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

Son las 2 de la mañana y 31. 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Son las 2 de la mañana y 32.

0: son las 2 de la mañana y 36.
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0: Son las 2 de la mañana y 36.

Son las 2 de la mañana y 40. 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Son las 2 de la mañana y 41.

0: Son las 2 de la mañana y 44. 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
0: 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Son las 2 de la mañana y 45.

Son las 2 de la mañana y 48. 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Son las 2 de la mañana y 49.

0: son las 2:54 a.m.
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0: Son las 2:54 a.m.

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0: Esta es la hora exacta. 3:00 a.m.
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0: Esta es la hora exacta. 3:00 a.m.

Esta es la hora exacta. 3:03. 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Esta es la hora exacta. 3:03.

Esta es la hora exacta. 3:07. 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Esta es la hora exacta. 3:07.

0: Esta es la hora exacta. 3:12.
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0: Esta es la hora exacta. 3:12.

0: Esta es la hora exacta. 3:17.
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0: Esta es la hora exacta. 3:17.

0: Esta es la hora exacta. 3:21.
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0: Esta es la hora exacta. 3:21.

0: Esta es la hora exacta. 3:24.
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0: Esta es la hora exacta. 3:25.

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Esta es la hora exacta. 3 y 30. 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Esta es la hora exacta. 3 y 30.

Esta es la hora exacta. 3:38. 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Esta es la hora exacta. 3:38.

0: Esta es la hora exacta. 3:41.
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0: Esta es la hora exacta. 3:41.

0: Esta es la hora exacta. 3:45.
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0: Esta es la hora exacta. 3:45.

0: Esta es la hora exacta. 3:49.
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0: Esta es la hora exacta. 3:49. Esta es la hora exacta. 3:49.
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0: Esta es la hora exacta. 3:49. Esta es la hora exacta. 3:49.
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0: Esta es la hora exacta. 3:49.

esta es la hora exacta. 3:53. 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Esta es la hora exacta. 3:53.

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son las 4. 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Son las 4.

Buena mañana, 4:04. Buenos días, buena madrugada. Buen sábado, 10 de octubre, décimo día del mes morado. 10 de octubre, señoras y señores, buenos días, Cajamarca.

4 de la mañana con 8 minutos, señoras y señores. Programación imparable en esta maravillosa mañana, en este bonito sábado, fin de semana. 4 de la mañana, 8 minutos, 4 con 8. Buenos días. A toda la linda gente de Colasay, buenos días Jaén, buenos días Serendín. Buenos días.

4:11. ¿Qué tal lluviecita toda la noche? Buenos días, Cajamarca, despierta con lluvia. 4:11, buenos días, amigos de Cajamarca, en los diferentes sectores, barrios de Cajamarca. Esa gente trabajadora, gente luchadora, buenos días, gente emprendedora, que va laborando ahí a esa hora de la mañana, los que van laborando del turno noche hasta esta hora de la madrugada.

mañana con 14 minutos, señoras y señores, 4 y 14. Programación imparable. 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

9:17.

Marco Laguna, segundo Cubas Escobar, está por ahí nuestro gran amigo. Segundito Cubas en Marco Pata Abajo para Nelson Vázquez y Acopaico. Fieles oyentes de Feliz Amanecer, muchas gracias, muchachos. A toda la linda gente de Bambamarca, Centro Poblado de Laguna, segundo Cubas Escobar en Marco Pata Abajo para Nelson Vázquez. Para toda esa linda gente maravillosa de Bambamarca en la sintonía de Radio Turo Mix FM de Feliz Amanecer en esta maravillosa mañana. Hoy sábado, fin de semana, décimo día del mes de octubre, del mes morado, mes de los milagros, mes de Alianza Lima. 4:21 de la mañana. Para toda la linda gente que está laborando en las unidades móviles, buenos días. A nuestros amigos del volante que van recorriendo las calles de Cajamarca, saludos cordiales, buenos días. Amigos vigilantes, amigos panificadores, amigos

24 y 30. 92.5. 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

0: minuto en Cajamarca. Para toda la linda gente de Jaén, para nuestros amigos de Matara, saludos ahí, Matara, buenos días, Matara. La gente de Bambamarca.
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3: Hermanos, ¿cuánta gente que ha venido? ¿Y cuánta gente que está alegre y contenta con nosotros? Porque ha podido ver, mirar, observar el daño que han tenido, ¿verdad? Pues hoy sábado 10 de octubre le dijimos que venga a vernos. Aquí Dios está con nosotros, Dios es todopoderoso y tenemos este don de ayudar, de decirte quién te ha hecho daño y cómo te hicieron, porque te hicieron a través de que te hicieron. No, hombre, pero Dios sabe que estamos en este morado, que es del Señor de los Milagros, una estampita gratis, una vuelta encantada, esa es la medallita también del Señor de los Milagros gratis, ¿ah? 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Hermano mío, ¿sabes? Nosotros, con la fe puesta en Dios, ayudamos y pedimos siempre que nos dé este don bendito de poder ayudar a muchas personas. 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Eso es gratis, ¿no? No te vamos a cobrar gratis. 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Si la enfermedad ya te puedes curar con esto, con el otro, con ampollas, hermanos, ahí vemos rápidamente qué es lo que pasa. Hacemos una limpia y vemos quién te ha hecho la maldad, cómo te hicieron, por qué te hicieron, a través de qué te hicieron. Vamos a limpiar, vamos a curar, vamos a quitarte todos esos males, todas las brujerías, daños, esa por gente mala. No te puedes quedar así usted, enfermo. No te puedes quedar ahí usted en una cama, en unas lágrimas de tristezas. No, eso va a cambiar. Por eso nosotros le decimos, venga a vernos, venga a visitarnos y venga a visitarnos con fe. Estamos en el Señor de los Milagros, en el Morado, ¿verdad? 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Ya saben, hermanito mío, ¿sabes? Ahora sí, ya nosotros vamos a una pequeña pausa y volvemos con más consejos prácticos para un mejor vivir. A una pequeña pausa y volvemos.
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0: sintonía. Nosotros en este preciso momento tenemos aquí una persona que viene aquí a agradecer al grupo. A ver, mi hermano, dime tú cómo te llamas y cuál es el motivo de tu agradecimiento.
1: Mi nombre es Fausto Delgado. En primer lugar, vengo a agradecer al grupo internacional, al hermano Danilo y a la hermana Luz, porque gracias a ellos, hermanos, pude encontrar la solución a mi problema que me atormentaba día a día. Era una enfermedad que realmente pensé hasta matarme. Ay, realmente, hermanos, gracias al grupo internacional que ellos me curaron, pude ver la maldad que otra gente envidiosa me había hecho. Pero no hay palabras para agradecer tanto al grupo internacional. Vengan, hermanos, les doy fe para que ustedes visítenlos, hermanos, vengan con esa fe, con confianza, lo más. Gracias, hermano.
0: Gracias, muchas gracias, mi hermano, por su gran testimonio, por su agradecimiento. Así es, hermano, esta persona, como dice, viene aquí a agradecer a su hermana Luz, a Gary y Morián, que les habla a su hermano Danilo. Todos pertenecemos a grupos, son los hechos y no las palabras. Los hechos son lo que valen, son lo que sirven, ¿verdad? Así que en estos precisos momentos vamos a una pequeña pausa y retornamos.
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1: Gracias, hermanito Danilo, también por el espacio. Hermanito de la sintonía, los hermanitos, aquí estamos. El hermanito Gary Morián, la hermanita Luz, la hermandad Sammy, estamos atendiendo acá. El hermano Isaac siempre atendiendo también en Huancabamba, Piura. Amadísimos hermanos, por eso nosotros somos un grupo, cinco mentes unidas en un solo corazón, que estamos acá atendiendo todos los días acá en Cajamarca, Chiclayo y Lima. También atendemos, mis queridos hermanitos de la sintonía. 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Muchos hermanitos de Lima me llaman, hermanito de Arequipa, hermanito de Tacna, hermanito de la Merced, Chanchamayo, nos llaman también, amadísimos hermanos de Chachapoya, Mendoza, los hermanitos que nos llaman también de Bagua Grande, Bagua Chica, Jaén, San Ignacio, Cutervo, Chota, Bambamarca, de todos lugares nos llaman, amadísimos hermanos, de Guamachuco, Cajabamba, Selendín, los hermanitos que nos llaman de San Marcos, de San Pablo, Contumazá, y también que nos llaman de San Miguel, de Yapa, nos llaman de Santa Cruz de Cutervo, de todos lugares nos llaman. Nosotros estamos acá atendiendo, todos los días atendiendo aquí en Cajamarca. Mándame tu mensaje. Usted que en este momento estás afligido, tienes algún juicio, algún problema. Quizás ahorita, mi querido hermanito oyente, estás a punto de separarte con tu pareja. En este momento nosotros la vamos a ayudar. Acá está la solución con nosotros, amadísimos hermanos, porque nosotros

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Acá, amadísimos hermanos, estamos curando al alcoholismo. ¿Por qué en este momento está sufriendo? ¿Por qué en este momento me dice, por qué mi esposo llega solamente molesto, aventar las cosas? Porque mi esposo me grita, me insulta, me bota de la casa. Así es, amadísimos hermanos, cuando tu pareja vive tomando, o tus hijos también, a veces hasta te levantan la mano, porque ellos, mi querido hermanito oyente, que vienen a pedirte dinero, la plata, para que sigan tomando, para que sigan el vicio del alcoholismo. Por eso, amadísimos hermanos, basta de sufrir, porque en este mundo en que vivimos existe tanto el daño, la maldad, la brujería. Usted tiene un buen hijo que está estudiando doctor, abogado, ingeniero, está estudiando ingeniero de mina, pero no falta una persona mala que le diera un brebaje. Por eso ese joven comienza a doler la cabeza, ya no quiere ir al colegio, se desmaya, bota baba. ¿Por qué, mi querido hermanito oyente? Porque cada día se va enfermando más y más. 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Mi querido hermanito oyente, no se vende nada. 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Bien, pues en este momento vamos a

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0: hermanos, bien amigos de la sintonía. Estamos en la grafología para este mes de octubre. Dice el hombre enfermo, nacido en 1978, de las iniciales LDS. Grupo Sami, hermanita Luz, Danilo, Gary, Moreiza. Quiero que me diga la verdad acerca de un viaje que yo quiero hacer, donde me van a operar, si me va a ir bien o mal. Mi hermano, yo te voy a decir que en ese viaje, realmente que tú quieres hacer, en esa operación sí te va a ir bien, pero después vuelta vas a quedar mal. Porque eso es un daño, esa es una maldad que tú tienes, es una brujería que te han hecho. Raimundo Campos es una persona que tú lo conoces, y ustedes tiempo atrás se pelearon por tierra, ¿verdad? Así que él es el causante, quien te ha hecho el daño y quien te ha hecho la maldad. Yo te pediría que tú vengas a ver a visitarnos para poder aquí ayudarte del grupo Sami. Otro mensaje texto aquí dice, la preocupada mujer, que tengo 27 años de edad y soy de las iniciales ALS. Preocupada mujer, yo te voy a pedir que tú vengas a vernos. En este mes de octubre, tú eres de Lajas, porque a ti te ha hecho la maldad una ex pareja que tú has tenido, John García. Él te dijo en tu cara, tú no serás feliz con nadie, nunca te veré feliz. Te lo dijo, ¿verdad? Así que él te ha hecho el daño de la maldad. Grupo Sami, te pedimos que vengas a vernos. Vamos rápidamente, dice, hola Grupo Sami, yo soy del Tambo. Quiero preguntarles de la parte de arriba, dice, sobre una nietita que me ha dejado mi hija para yo cuidarla, pero anda muy enferma. No sé qué le pasa. En las noches se levanta llorando. ¿Qué será? Hicimos el estudio de la grafología de esa nieta. A la vez no ha sido reconocido. Pero mi papá, llamado Carmelo, le ha hecho el daño, que tiene 20 años. Él está en Guaura. Él le ha hecho el daño. Él le ha hecho la maldad. Malo, sinvergüenza. Mira, ve, no cree en nadie. Le ha hecho la maldad, esa brujería. Pero aquí, Grupo Sami, no vamos a dejar que eso pase. Vamos a rescatar esa vida. Queremos que venga a vernos, a visitarnos, para poder aquí ayudarle. Aquí tengo una carta para este mes de octubre, dice que viene de Cajamarca. De la Encañada. Para el Grupo Sami, hermanita Luz, Danilo, Gary, Moreiza. Y yo le envío una carta porque mi caso es delicado. Se perdió de mi casa 28.000 soles. Y yo había vendido un terreno. Quisiera que me diga quién me ha robado. Mira, mi hermano, te voy a decir la verdad. Tú me vas a llamar en media hora, porque realmente yo te voy a decir quién te ha robado. Y es uno de la casa. Que seas el loco, seas el tonto, mejor dicho. Así que te vamos a pedir que vengas a vernos, a visitarnos, para poder ayudarte aquí de corazón. Vamos rápidamente a este mensaje texto, dice, la desesperada mujer, que tengo, dice, 32 años de edad, y soy de las iniciales ALR. Mi hermana, usted tiene que venir a vernos, porque un señor llamado Joselito García es el que te ha hecho el daño, es el que te ha hecho la maldad, porque realmente tú, realmente te metiste, se lo denunciaste porque él llevó a tu hija. Desde ahí, él te dijo, vas a ver lo que te va a pasar, vieja. Vieja M, ¿verdad? Entonces, él te ha hecho el daño y él te ha hecho la maldad. Yo te voy a pedir que tú vengas a vernos, a visitarnos, para poder ayudarte de corazón, sanarte, curarte, purificarte de una vez por todas. ¿Está bien? Quiero que tú vengas a vernos, a visitarnos, para que todo salga bien. Vamos rápidamente a este mensaje texto que viene, dice, dice, los hombres preocupados por saber la verdad acerca, dice, de mi tía. Mi tía está enferma, está mal. Ella nos ha criado. Normalmente nosotros somos, dice, de Lima, pero ella está en Cajamarca por Asunción. Queremos saber si es Dios o expuesta con manos ajenas a la enfermedad que ella tiene. Bien, hicimos el estudio de la grafología. Sí, realmente tiene un mal ajeno, un daño muy fuerte que le han hecho, mejor dicho. Sí, le han hecho un daño muy fuerte a tu tía. Pero eso por una hija, por una herencia. Ella repartió herencia, pero hay una hija que no está de acuerdo. Usted siempre se ha llevado mal con esa hija, Etelvina. Sí, Etelvina es la que ha hecho ese daño. Es la que ha hecho esa maldad. Así que vamos a pedir a quien vayan a visitarnos para poder ayudarles. Aquí tengo un mensaje texto, dice: quiero saber acerca de una pérdida del grupo Sami, hermanita Luz, Danilo, Gary, Moreiza, de ropa, fotos, joyas, se perdieron. Realmente estaban preocupados porque llevaban la ropa, la foto y las joyas. Bien, todo eso la lleva para hacer brujería, todo eso la lleva para hacer maldad. Aquí hay personas involucradas que son familiares. Ya que ustedes ganaron unos terrenos, pero los maluquís son los que han hecho el daño. No voy a decir nombres porque quiero que ustedes vengan en persona a vernos para poder ayudarles. Aquí la hermanita Luz, Danilo, Gary, Moreza. Pero vamos a ayudarles de corazón. Mis hermanos, hoy sábado ya 10 de octubre me llega la parte final y culminante para que usted venga a vernos, a visitarnos, a limpiarse, a curarse, a sanarse. Mañana domingo también hay atención todos los días aquí con el grupo Sami. Hoy atendemos desde las 8 de la mañana hasta las 8 de la noche. Mañana domingo desde las 8 de la mañana hasta las 2 de la tarde.
1: Así estamos, hermanos de la sintonía. La hermandad venida de la cuna del curanderismo llamado Huancabamba. Estamos acá en Cajamarca asombrando a cientos y miles de personas. Usted, mi querido hermanito oyente, que tiene su familiar enfermo, que no se puede curar, ha llevado a ciencia médica, el doctor a veces no encuentra nada, entonces tráelo, nosotros aquí lo vamos a ver. Cuando usted lo lleva a la ciencia médica, el paciente no encuentra nada, entonces nosotros aquí lo vamos a ver qué enfermedad tiene. Cuando no encuentra nada, es porque tiene daño, hechicería y brujería, porque hoy en este mundo existe tanto la maldad, la hechicería, la brujería. Por eso, amadísimos hermanos, nosotros estamos atendiendo aquí en Cajamarca, más de 24 años atendiendo acá en nuestra misma casa. Y hay muchos hermanitos que vienen a visitarnos, nuevamente nos traen a otro paciente, dice, acá he traído a un familiar, otro dice, he traído a mi vecino, porque no encontramos la curación. Por eso, amadísimos hermanos, nuestro trabajo son garantizados. Visítanos con mucha fe, visítanos con mucha confianza. 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Y también ahí dice hospedaje Emily, porque también tenemos un hotel, un hospedaje para todos mis hermanitos que vienen a quedarse acá, que no tienen dónde quedarse. Entonces aquí tenemos un hotel, un hospedaje para todos mis hermanitos que han vendido. Ayer nos visitaron muchos hermanitos que vinieron desde Cusco, los hermanitos que han venido también de Trujillo, los hermanitos que han venido de Pucará, de Babo Grande, también amadísimas hermanas que visitaron también de Yapa, de San Miguel, mis hermanitos también de Santiago de Chuco. Muchos hermanitos ayer participaron en la mesada. Hoy, amadísimos hermanos, hoy ya estamos sábado, ya 10 de octubre, nosotros aquí muy felices y contentos, porque seguimos atendiendo aquí en Cajamarca, como todo este año y el otro año también, amadísimos hermanos. Cajamarca, Chiclayo y Lima, estamos atendiendo también, amadísimos hermanos. Por eso usted también llámame. Si en este momento hay muchos hermanos que dicen, me encuentro solo, no puedo viajar, escríbeme su mensaje, su nombre, su apellido, la fecha de nacimiento y la pregunta que usted quiere hacer. Nosotros aquí la vamos a ver. Usted quiere saber de un viaje, quizás tus animales están perdiéndose. En este momento tú ya no te puedes curar, estás enfermo, estás perdiendo mucho dinero en tu negocio, en la minería. También, mi querido hermano, hay en su negocio que ha puesto farmacia, tiendas que pone, y todo lo está yendo mal. 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Bien, pues, amadísimos hermanos, llegando a la parte final de consejos prácticos para un mejor vivir. Agradecer a todos ustedes por su amable sintonía. Gracias también. Nosotros estaremos atendiendo de 8 de la mañana hasta las 8 de la noche. Permiso.
2: Muchas gracias por la atención prestada y será hasta el próximo día.
3: Son las 5 de la mañana y 31.
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8:38 minutos, damas y caballeros, ¿cómo están? ¿Qué tal? Hola, hola. Bienvenidos a otro bloque más del programa. Otro bloquecito más de nuestro feliz amanecer en esa maravillosa mañana. Hoy sábado, fin de semana, 10 de octubre, mes morado.

la linda gente de Jaén. Buenos días, Jaén. Saludos ahí en Jaén, que están en la sintonía de Turo Mix FM. La calurosa Jaén, la tierra del arroz y el café. En Jaén 101.7. Buenos días a toda la linda gente de Jaén. A la linda

9, 55 minutos, 5:55 en el Mercado Modelo. Buenos días. La gente del Mercado Modelo, buenos días, buenos días, buenos días. A la linda gente del Mercado Central, buena mañana, buenos días.

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0: 6 de la mañana y 4.
1: Atención a la hora, 6 de la mañana con 4 minutos. Buenos días, buenos días, buenos días, bienvenidos. Otra hora más de programa, Jaimito Polanco, móvil 30 de Taxi Andino. ¿Cómo estás, Jaimito? Buenos días. La gente de Santa Bárbara, Jorge Eduardo Infante Choroco, saludos. Buenos días, Santa Bárbara. Para toda la linda gente de La Molina. Buenos días, la gente de La Molina. La gente de Namora, Matara, Pampa Barca.

0: saludo para toda la gente de Baños del Inca, el hermoso balneario de Baños del Inca. Saludo para toda la linda gente de Baños del Inca, Puyucana, la gente Puyucana, Baños Punta, Yaulio, la gente de La Esperanza, nuestros amigos de Tartar. Hoy es 6 de la mañana con 9 minutos, sigo 9. Saludo para toda la linda gente de Selendín, Huamachuco. Buenos días, Huamachuco.
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duda, 36-77-58-36-85-56, número del WhatsApp, nuestro WhatsApp, 976-00-1605.

Rosemary ahí en Guamachuco acompañándose con Turo Mix FM en Guamachuco. La gente de Santiago de Chuco, buenos días. Santiago de Chuco. La linda gente de La Libertad también acompañándose con Turo Mix FM en esta maravillosa mañana. ¿Cómo está, mamita? ¿Qué tal? Buenos días.

Flores, ahí enamora. Saludo Lourdes, provecho con el verde. Muy bien, es la hora, 6 de la mañana con 19 minutos para toda la linda gente del Distrito de Jesús también. Buenos días a toda la linda gente del Distrito de Jesús. La gente de La Colpa. Ahí en La Colpa, tremenda sintonía. Nuestros amigos de Moquepampa. ¿Cuántas mamitas ama de casa es hora de la mañana? Acompañándose con Turo Mix FM. Empezando.

0: choferes de Transportes Horizonte San Miguel Cajamarca. Un saludo cordial para todos los choferes de Transportes Horizonte San Miguel Cajamarca. Muchas gracias por la sintonía. Para Iván, saludo para Ivancito que está en la sintonía Turbo Mix FM. Gracias, Iván. Ahí en el barrio Pueblo Nuevo. Saludo para toda la gente del barrio Pueblo Nuevo. Buenos días, buenos días, buenos días. A todos nuestros amigos de Santiago de Chuco. ¿Quién está por aquí? Santiago de Chuco. Magali Salvador. Buenos días, Magali. La linda gente de Santiago de Chuco que está en plena sintonía de Radio Turo Mix FM también. Jaimito Polanco, móvil 30 de Taxi Andino. Jaimito Polanco, ya amaneció, Jaimito. Hora de despertarte. Hora de ir a completar el sueño a tu casa, Jaimito, ya. Es hora, viejo lindo. Saludos, Jaimito Polanco, saludos. Para la gente de Santa Bárbara, Jorge Eduardo, Infante Choroco, para Jorgito Eduardo, Infante Choroco, la linda gente de Santa Bárbara. Para nuestros amigos de Bambamarca, me dicen por aquí, Bambamarca, Centro Poblado Marco Laguna, Segundo Cubas Escobar, en Marco Pata Abajo, para Nelson Vázquez y Acopaico, y toda la linda gente que está fiel en su oyente Feliz Amanecer. Muchas gracias, gracias muchachos. La linda gente de Bambamarca. Nuestro gran amigo Juan Carlos Benítez, Juan Carlitos Benítez, el rey de las cutulitas, que siempre está en la sintonía de Turo Mix FM. Saludos, Juan Carlitos, y a toda esa linda gente maravillosa. Buenos días por aquí, a ver.
1: También tu amigo y tu Wilfredo Cueva, como siempre, escuchando todos los días.
0: Ahí está, Wilfredito Cueva. Saludos, Wilfredito Cueva, San Juan de Chota. Nuestros amigos del volante, saludos, Wilfredito, un abrazo. Buenos días, ahí están con el feliz amanecer. Continuamos, señoras y señores. Maravillosa mañana, Juan Carlos Benítez.
2: Vamos a ver, Ingratona.
0: Para toda la linda gente de Santiago de Chile.

0: 6 de la mañana y 31.
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en esta canción, cómo reclaman esta canción, sobre todo a las chicas. Cuando te dicen, déjame, no quiero que me hable, no quiero que me mires. Esa es la hora, 6:39, 6:39 para el maestro modificador Pedro Julio, su ayudante Terruco, para Biel Carraguel, Tocas Hernández, para Juan Carlos, más conocido como el Chinito, la linda gente de Bambamarca, saludos Bambamarca, Wilfredito Cueva, nuestros amigos transportistas recorriendo las calles de Cajamarca en plena sintonía de Turbo Mix FM, para toda la linda gente del volante. Hoy sábado, fin de semana, programación imparable.

para toda la familia Benítez, para toda la familia Benítez, en plena sintonía, Turo Mix FM. Muchas gracias, Juan Carlitos. Para Wilfredito Cuevas, saludos Wilfredito. Para nuestros amigos del volante, toda la linda gente que va recorriendo Cajamarca. 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

0: espectacular. Sábado, fin de semana, 6:47 en el Mercado Modelo, en el Mercado San Martín. Buenos días, cuántas mamitas emprendedoras a esta hora de la mañana ahí en el Mercado San Martín también, laborando ya, iniciando este día maravilloso, hoy sábado, fin de semana. En los últimos minutos del programa, señoras y señores, parte final de nuestro feliz amanecer para la linda gente de Huamachuco.
1: Amanecer,
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0: vamos, mamita, arriba ese volumen.

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Para toda la linda gente de Agopampa, Moyepampa, Pariamarca, Gocucho, Saga.

nuestro amigo Juan Carlos Benítez. ¡No! Parte final del programa, señoras y señores. No hay tiempo para más. Nos despedimos. Que tengan una linda mañana. Bonito sábado, fin de semana. Su amigo de siempre, Manuelito Coronado. ¡Tu Manuelito! Les dice gracias totales. Gracias totales. ¡Chau! Hasta mañana. Ah, no, hasta el día lunes con Feliz Amanecer por nuestra parte. Cuídense mucho. Bendiciones para todos. ¡Chau! Buena mañana, buen sábado, buen fin de semana.

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7, 7, 7. 7:06, 7:06. Buenos días, Cajamarca. Buenos días, Perú. 7:06. Bienvenidos y bienvenidas a tu programa de recuerdos, donde imaginariamente viajamos al pasado. Vamos a presentar los recuerdos inolvidables, los mejores clásicos hispanos con estos grandes compositores, grandes artistas, grandes cantautores. Presentamos Viejitas Pero Buenas. Sí, Viejitas Pero Buenas. Éxitos del recuerdo hasta las 8 de la mañana. Hoy sábado, fin de semana. Sábado 10 de octubre del 2026. Esperando que se encuentren muy bien cada uno de ustedes, señoras y señores, amigos, amigas. Nosotros contentos de estar otro sábado más. Contentos, agradecidos a nuestro papá Dios por regalarnos la vida, regalarnos la salud, que es lo más valioso, lo más importante en esta vida, creo yo, la vida y la salud, para poder hacer muchas cosas, como encontrarnos cada fin de semana con todos ustedes. El flaquito Bronco en los micrófonos, en la música, en la cabina principal de Turbo Mix FM 92.5, la super, super sabrosona, para presentar los recuerdos de tu vida, recuerdos inolvidables, Viejitas Pero Buenas, hoy sábado 10 de octubre del 2026. Bienvenidos y bienvenidas. Momento de recordar. 7:07, 7:07. Hola, hola.

0: Adiós, señor.
1: Adiós, nini.
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muchas gracias. Ya a todos los amigos, amigas que se están comunicando con nosotros hoy sábado, fin de semana, en esta mañana maravillosa, un sol radiante en la ciudad de Cajamarca, ¿no? Buenos días, dice, saludos desde el centro del Perú, desde el rico Huancayo, desde el rico Huancayo. Salud para mi tocayo Moisés, salud para Moisés Eguía. Moisés, salvado de las aguas. Gracias, Moisés Eguía, la gente linda del rico Huancayo, el centro del Perú. Dice, presente, escuchando viejitas pero buenas. ¡Qué bonito! Muchas gracias. Reportándose los amigos de Botas y Zapatos Las Vegas. Botas y Zapatos Las Vegas. Cecitar Tejada, ¿cómo está, maestro? Buenos días. 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Gracias, Cecitar Tejada. Dice, por favor, el temita musical. El amor es una palabra. El amor es una palabra, ¿no? De la quinta rebelión de Huancayo. Muchas gracias, Cecitar Tejada, Botas y Zapatos Las Vegas. Hola, ¿qué tal? Buenos días, Bronquito. Te saluda Charito Bardales Urteaga. Quiero mandar un saludo muy especial, dice, para mi cuñada Consuelo Guerra Orbegoso. Mi cuñada Consuelo Guerra Orbegoso, que está cumpliendo años el día de hoy. Muchas felicidades. Que lo pase muy bonito hasta Bajo Tusco con el temita musical de Pedrito Diano. Quiero comprarle a la vida 5 centavitos. 5 centavitos del gran recordado Pedrito Tiñano. Estamos escuchando tu bonito programa, disfrutando un riquísimo caldo de gallina con sus huevitos sancochados. ¡Ay, ay, ay, qué rico! Provecho, provecho, Yolanda Bardales, salud para su cuñada, su cuñadita Consuelo Guerra Orbegoso, que está tirando la casa por la ventana. Muchas felicidades y que se vengan muchos años más de vida. Felicidades. Vamos a continuar, seguimos recordando. Presentamos al gran Julio Miguel.

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Vamos a recordar ahora con la Quinta Rebelión. Amor es solo una palabra. Saludos para Nancy Vázquez. Hola, hola, buenos días, Nancy Vázquez. Nunca.

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Cecita Artejada. 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Siempre con Turbo Mix FM, la super, super sabrosona. Gracias, Nancy Vázquez. 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Con Turbo Mix FM, viejitas pero buenas. Gracias, Charito Barrales Urtiaga, en Bajo Tusco. Saludo para la cumpleañera Consuelo Guerra Orbegoso. ¡Felicidades! ¡Epa!

saludos amigos allá en Huamachuco, reportándose Mesías Salazar, el loco loquito. ¿Qué tal, mi hermano? ¿Cómo estamos? Mesías Salazar, gracias por la sintonía. Saludos especiales para Oscar, para la muñequita en Salazar Barbería, full sintonía Turbo Mix FM. Gracias, Mesías Salazar, el loco loquito.

7 y 29. 92.5. 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

Bueno, y ustedes, novedades, Mercy, con Turbo Mix FM, viejitas pero buenas. Saludos para Edwin Hernán Ágreda Vázquez, la gente linda de Comercial Ágreda. Si no me equivoco, es allá en Santiago de Chuco, ¿verdad? Santiago de Chuco, Comercial Ágreda. Gracias, Edwin Hernán Ágreda. 7 de la mañana con 36 minutos, se acaba de comunicar con nosotros.

0: 4 de la tarde y 28.
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0: señores, estamos en la tarde, 4 de la tarde con 45 minutos. Cuarta final del programa. Últimos minutos de los Tropicañonazos.
1: Vamos a bailar las canciones de.

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0: ya se viene convirtiéndose la programación en el sabor de la tarde para el día de hoy, sábado, fin de semana. A nombre de Fantasmita, buena producción, le damos la cordialidad a su programa.
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0: La Disco Cumbia, nos quedamos con los 6 minutos antes de las 7 de la noche. Ya se pueden comunicar con nosotros marcando el 36 43 36 07 58 o al 36 85 56. El 36 07 58. Sol radiante. Nosotros por acá llegando cansadito, pero ya estamos nuevamente con ustedes. ¡Bienvenidos al programa! ¡Esto es La Disco Cumbia!

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Saldaña, los hermanos y hombres de la familia Saldaña Linares, en el distrito de Jesús de Lima. Muy bien, gracias. Un grueso nombre para la familia Saldaña.

0: 5:30
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0: 9:40.
1: Hora exacta.
0: 5:40. Solamente nos separa 20 minutos y llegamos ya a las 6, las 3, 20 para las 6. Saludo para nuestro amigo Camote. Un fuerte saludo para mi amigo Camote. Ahí está chambeando ahí nuestro amigo Camote el día de hoy, ¿eh?

Vamos a ver qué tenemos por acá, mi estimado operador. Saludos para la panadería Cubas. Saludos para toda la gente de Bambamarca. Ahí está nuestro amigo Javier. Saludos para todo el personal de la panadería Cubas. En Bambamarca, para nuestro amigo Javier. Saludos para nuestro amigo Javichito. Saludos para mi amigo Javicho. Recuerda que se pueden comunicar con nosotros marcando el 367758 368556 para que tú me llames. A ver qué tenemos por acá, vamos a ver. Muy bien, tenemos un saludo también para nuestro amigo Leo. Un gran saludo para nuestro amigo Leo, que ahí está recorriendo la ciudad de Cajamarca en la moto Torito, blanco con azul. Ya pronto también con amarillo. Ahí está nuestro amigo Leo.

que el día de hoy ya no va a llover, ¿eh? Saludos para amigos Bronqui. Saludos para nuestros amigos de transporte, mi hija Juanca, recorriendo Jaén, Telapondo y Juan Quín. Gracias a todos.

de Tupillones en esta hora de la tarde. Oye, ¿qué tal sábado fin de semana? Y el cuerpo lo sabe. Nuestros amigos que nos vienen escuchando ahí en la cumbi. Ahí están, sube, sube, baja, baja. En la esquina baja, pie derecho, pie derecho. Acelera, acelera, acelera. Ahí viene, ahí viene, ahí viene.

0: 5 de la tarde. 58.
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Muy bien. Saludos para amigo Juan Marqui. La gente hermosa de Ayacucho. Ay, más saludos para acá, para... Muy bien. 367758 368556 para que se comunique con nosotros. Casi digo jueves. Estamos sábado el día de hoy.

gente de Show New Chico. Ahí está mi amigo Patricio para toda la gente de Show New Chico. Ya se ve más adelante, tenemos ya que nos viene solicitando en la comunidad de Tuma Mix FM, la super sabrosona.

0: Carlitos Guamán. Ahí está nuestro amigo Carlitos Guamán. ¡Dame la hora, Cocolizo! ¡Dame la hora!
1: Esta es la hora, 6:00 p.m. y 11:00 p.m. Esta es la hora, 6:00 p.m. y 11:00 p.m.
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Trujillo. Ahí están la compañía de Trupo Mix FM en esta hora de la tarde. 11

0: Esta es la hora, 6:00 p.m. y 28.
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nuestro amigo León. Saludos también para Sarita. Un buen saludo para Sarita también, que se viene reportándose el día de hoy. Sarita Colonia. Continuamos, sigan pronto.

0: Esta es la hora, 6 de la tarde y 45. Esta es la hora, 6 de la tarde y 45.
1: Solamente nos separa 14 minutos y llegamos a las 7 de la noche. 14 para las 7. Llegando poco a poquito a la parte final del programa. En la Disco Cumbia.

desarmando Las Vegas. Ahí está mi amigo Cecita Tejada, el más chibolito, el más bonito.

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0: Esta es la hora, 6 de la tarde, 59.
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